señor. ¿Cómo estás? Muy bien. ¡Wow! ¡Qué calor, qué calor! ¡Ajá! ¡Ah! ¡Es un ritmo! ¡Bien, Rafa! ¡Es la zona de Rafa! ¡Ritmo! ¡RR! ¡Ale, hop! ¡Indulunk!